0: 7 horas em ponto.
1: Quero pedir que todo mundo neste estádio encontre um lugar sobre suas rodillas, porque esta noite la estamos culminando arrodillados delante del Señor. Le pido que donde quiera que usted esté, busque la manera de poder estar sobre sus rodillas para darle homenaje a Jesús. Ahí donde usted está, vamos a darle homenaje.

para estar de rodillas delante de ti, Señor. Traemos nuestras coronas y las ponemos a tus pies en esta noche.